0: El actor Vin Diesel, famoso por muchas películas, entre ellas Rápidos y Furiosos. Martha Reeves, la cantante principal del trío Martha and the Vandellas. César Swiderwick, baterista de Golden Earring. Red Alert. Glenn Hughes, el motociclista del grupo Village People. Phil Harris, integrante del grupo Ace. Un día como hoy, el guitarrista de los Rolling Stones, Ronnie Wood, fue a buscar ayuda a un centro de rehabilitación para alcohólicos. Ronnie Wood consumía todos los días alcohol y se dio cuenta que necesitaba ayuda profesional. Un día como hoy, se casó Whitney Houston con Bobby Brown. Fue su peor error, porque este matrimonio destruyó su vida. Y así estamos llegando al final de las efemérides de hoy. 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Continuamos con lo mejor del rock and pop.
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2: 5 y 30.
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3: 5 y 53.
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5: Vaya, lo que vas a escuchar sí es una canción histórica que fue creciendo con el tiempo. I Don't Like Mondays. Con este título, Bob Geldof, a la cabeza de Bottom Rats, logró el número uno en más de 32 países, menos en los Estados Unidos. ¿Te preguntarás por qué? Pues a raíz de la temática de la canción. I Don't Like Mondays, no me gustan los lunes, está basado en una historia real. El lunes 29 de enero de 1979 en San Diego, California, Brenda Spencer, una adolescente de apenas 16 años, llevó a la escuela un rifle que su padre le había regalado y abrió fuego matando a dos adultos, entre ellos el director de su colegio, e hiriendo a 9 de sus compañeros. Tras el incidente, la chica regresó como si nada a su casa, en donde la policía la sitió durante casi 8 horas hasta que se entregó. Durante ese tiempo, Brenda tuvo el tiempo de conversar con un reportero, quien le preguntó por qué había disparado, a lo que ella respondió tranquilamente que comenzó a disparar para darle algo emocionante al día y porque no le gustan los lunes. La violencia por armas es un problema realmente serio en el mundo, pero especialmente en los Estados Unidos, donde la canción trató de ser ignorada por los medios por lo sensible de su contenido. En Radio Nueva Juventud, joven por siempre, Bottom Rats, I Don't Like Mondays, no me gustan los lunes.
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5: 6:54.

Hola, soy Michael Poon. Estoy listo para presentar el bloque de efemérides Un Día Como Hoy. Una producción exclusiva para Radio Nueva Juventud. La única estación autorizada aquí en Sicuani para usar este programa, propiedad de Michael Poon. Enseguida te voy a contar quiénes son los famosos que nacieron un día como hoy. 19 de julio. Uno de los fundadores de la banda The Eagles, Bernie Leadon. Brian May, guitarrista de la exitosa banda británica Queen. El DJ y productor Eric Price, recordado por Call On Me. Noel Shahriz fue uno de los integrantes del dúo Sin Bandera. Entra en mi vida, te abro la puerta. El cantante suizo Urs Biegel, integrante de Il Divo. Y así estamos llegando al final de las efemérides de hoy. 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Continuamos con lo mejor del Rock and Pop.

7 y 14.

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Abríamos con buen techno, Dreams Two Brothers on the Floor, la canción que estaba sonando primero en nuestro programa. Soy Juan Carlos Hurtado, transmitiendo de Radio Nueva Juventud, joven por siempre, desde la ciudad de Sicuani y para todo el mundo. Qué gusto estar contigo. Nos vamos con tres chicas que nos acompañarán en esta media hora primera de nuestro programa. Pies Descalzos, de las primeras que sacó Shakira, Madonna, cantando en nuestro idioma La Isla Bonita, incluida en el disco True Blue del año 86. En ese mismo año aparecía una chica de trenzas cantando una canción bastante simpática que nos recordaba algunas canciones que en la década de los 70 sonaron. Aquí está Stacy Q, Two of Hearts, en Radio Nueva Juventud, joven por siempre.

La voz de Adele es inconfundible, de los registros más importantes de los últimos años, una chica que cuida su voz, sus registros, sus agudos, sus graves, una verdadera profesional. Adele, Setting to the Fire al final y antes Virus. ¡Wow! ¡Qué canción para hermosa! Pronta entrega.

Do My Thing desde el Heartbeat City con The Cars, y antes desde el Kiss Me, Kiss Me, Kiss Me, The Cure con su Just Like Heaven, las dos ochenteras que estaban abriendo estos últimos 30 minutos de programa. Vámonos a los 90s, No More con Maxi, Davy Love, y una canción muy elegante, Sweet Harmony.

Nos despedimos agradeciendo a toda la gente que nos sigue, que nos acompaña a través de Radio Nueva Juventud, Joven por Siempre. Me llamo Juan Carlos Hurtado. Ustedes pueden acompañarnos todos los días con la música que presentamos, con los éxitos pasados y los éxitos nuevos, quizás los éxitos del futuro. Me voy con Rema y Selena Gómez, Calm Down, y antes Tam Tam Go, con esta historia de Manuel Raquel, el chico que trabajaba con su camisa, su corbata en la mañana y luego por la noche se cambiaba pelucas, pestañas, tacones, vestidos cortos, transparentes, y era otra persona. Su nombre, Manuel en el día, Raquel en la noche, pero él se llamaba Manuel Raquel con Tan Tango. Gracias. Hasta mañana.

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0: 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Uno de los fundadores de la banda The Eagles, Bernie Ledon. Brian May, guitarrista de la exitosa banda británica Queen. El DJ y productor Eric Price, recordado por Call On Me. Noel Shahriz fue uno de los integrantes del dúo Sin Bandera. 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Y así estamos llegando al final de las efemérides de hoy. 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Continuamos con lo mejor del rock and pop.
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4: Vaya, lo que vas a escuchar sí es una canción histórica que fue creciendo con el tiempo. I Don't Like Mondays. Con este título, Bob Geldof, a la cabeza de Bottom Rats, logró el número uno en más de 32 países, menos en los Estados Unidos. ¿Te preguntarás por qué? Pues a raíz de la temática de la canción. I Don't Like Mondays, No Me Gustan los Lunes, está basado en una historia real. El lunes 29 de enero de 1979 en San Diego, California, Brenda Spencer, una adolescente de apenas 16 años, llevó a la escuela un rifle que su padre le había regalado y abrió fuego matando a dos adultos, entre ellos el director de su colegio, e hiriendo a 9 de sus compañeros. Tras el incidente, la chica regresó como si nada a su casa, en donde la policía la sitió durante casi 8 horas hasta que se entregó. Durante ese tiempo, Brenda tuvo el tiempo de conversar con un reportero, quien le preguntó por qué había disparado, a lo que ella respondió tranquilamente que comenzó a disparar para darle algo emocionante al día y porque no le gustan los lunes. La violencia por armas es un problema realmente serio en el mundo, pero especialmente en los Estados Unidos, donde la canción trató de ser ignorada por los medios por lo sensible de su contenido. En Radio Nueva Juventud, joven por siempre, Bottom Rats, I Don't Like Mondays, No Me Gustan los Lunes.
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1: 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Enseguida te voy a contar quiénes son los famosos que nacieron un día como hoy. 19 de julio. Uno de los fundadores de la banda The Eagles, Bernie Ledon. Brian May, guitarrista de la exitosa banda británica Queen. El DJ y productor Eric Price, recordado por Call on Me. Noel Shahriz fue uno de los integrantes del dúo Sin Bandera. El cantante suizo Urs Biegel, integrante de Il Divo. Y así estamos llegando al final de las efemérides de hoy. 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
1: Vaya, lo que vas a escuchar sí es una canción histórica que fue creciendo con el tiempo. I Don't Like Mondays. Con este título, Bob Geldof, a la cabeza de Bottom Rats, logró el número uno en más de 32 países, menos en los Estados Unidos. ¿Te preguntarás por qué? Pues a raíz de la temática de la canción. I Don't Like Mondays, No Me Gustan los Lunes, está basado en una historia real. El lunes 29 de enero de 1979 en San Diego, California, Brenda Spencer, una adolescente de apenas 16 años, llevó a la escuela un rifle que su padre le había regalado y abrió fuego matando a dos adultos, entre ellos el director de su colegio, e hiriendo a 9 de sus compañeros. Tras el incidente, la chica regresó como si nada a su casa, en donde la policía la sitió durante casi 8 horas hasta que se entregó. Durante ese tiempo, Brenda tuvo el tiempo de conversar con un reportero, quien le preguntó por qué había disparado, a lo que ella respondió tranquilamente que comenzó a disparar para darle algo emocionante al día y porque no le gustan los lunes. La violencia por armas es un problema realmente serio en el mundo, pero especialmente en los Estados Unidos, donde la canción trató de ser ignorada por los medios por lo sensible de su contenido. En Radio Nueva Juventud, joven por siempre, Bottom Rats, I Don't Like Mondays, No Me Gustan los Lunes.
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0: 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Estoy listo para presentar el bloque de efemérides Un Día Como Hoy. Una producción exclusiva para Radio Nueva Juventud. 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Enseguida te voy a contar quiénes son los famosos que nacieron un día como hoy. 19 de julio. Uno de los fundadores de la banda The Eagles, Bernie Leadon. Brian May, guitarrista de la exitosa banda británica Queen. El DJ y productor Eric Price, recordado por Call On Me. Noel Shahriz fue uno de los integrantes del dúo Sin Bandera. El cantante suizo Urs Biker, integrante de Il Divo. Y así estamos llegando al final de las efemérides de hoy. 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
1: Vaya, lo que vas a escuchar sí es una canción histórica que fue creciendo con el tiempo. I Don't Like Mondays. Con este título, Bob Geldof, a la cabeza de Bottom Rats, logró el número uno en más de 32 países, menos en los Estados Unidos. ¿Te preguntarás por qué? Pues a raíz de la temática de la canción. I Don't Like Mondays, no me gustan los lunes, está basado en una historia real. El lunes 29 de enero de 1979 en San Diego, California, Brenda Spencer, una adolescente de apenas 16 años, llevó a la escuela un rifle que su padre le había regalado y abrió fuego matando a dos adultos, entre ellos el director de su colegio, e hiriendo a 9 de sus compañeros. Tras el incidente, la chica regresó como si nada a su casa, en donde la policía la sitió durante casi 8 horas hasta que se entregó. Durante ese tiempo, Brenda tuvo el tiempo de conversar con un reportero, quien le preguntó por qué había disparado, a lo que ella respondió tranquilamente que comenzó a disparar para darle algo emocionante al día y porque no le gustan los lunes. La violencia por armas es un problema realmente serio en el mundo, pero especialmente en los Estados Unidos, donde la canción trató de ser ignorada por los medios por lo sensible de su contenido. En Radio Nueva Juventud, joven por siempre, Bottom Rats, I Don't Like Mondays, no me gustan los lunes.
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5: Un siglo nace y el otro se va. Pero cuando al mismo tiempo se inicia un nuevo milenio, la cosa es un tanto más especial. Por eso, aquí en el Europarade, nos parece este momento la mejor oportunidad para ofrecer un repaso a los hits que deleitaron e inspiraron amores e ilusiones. Los 90 de los 90. Ahora Michael Jackson, número 70 en el Eurohit 100 de 1995. Número 10 en los 100 primeros del 96. Y número 56 en los 90 de los 90 con Earth Song.

Michael Jackson cambió de color, de estado civil y muchas cosas más, pero sigue siendo indudablemente uno de los ídolos musicales de los 90. Este era su hit Earth Song. Ahora nos detenemos en el año 1994. Bueno, a propósito, ¿recuerdas dónde estabas tú en el 94? Bueno, pues All For One era número 6 en el Euro Hit 100 de ese año con I Swear, te lo juro, que está ahora 55 en los 90.

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Te juro que te amo con todo el corazón. All for one. Ahora la nena que no se impresiona tan fácilmente, Shania Twain, una de las estrellas del 99 con That Don't Impress Me Much.

6 entre los 100 primeros del 99 y 54 en los 90 de los 90. Shania Twain con Eso no me impresiona mucho. Alguien que sigue impresionando es Will Smith. Quedó número 4 entre los 100 primeros del 97 y es el número 53 en los 90 de los 90 con su super éxito Men in Black.

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1: 1996. Muere en París el presidente francés François Mitterrand. Regresamos con más noticias luego de estos saludos.
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1: Se inauguran los Juegos Olímpicos de Atlanta, los números 23 de la serie, 100 años después de celebrados los primeros Juegos de la Era Moderna en Atenas, Grecia. Histórico encuentro entre el Papa Juan Pablo II y el presidente cubano Fidel Castro. Y ahora, estos saludos.
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7: Ay, aquí llegan los traviesos del hit parade europeo. Dr. Alban de Suecia con It's My Life. Esa es mi vida, hit que quedó número 3 entre los 100 mejores de 1992 y está anotado número 51 en los 90 de los 90.

ahora uno de los dúos que más me gustan con mi canción preferida del 98, Savage Garden de Australia, con Truly Madly Deeply. Te amo de verdad, con pasión y profundidad. Bueno, y antes de que se me derritan, nenitas, les cuento que más adelante viene la verdadera melcocha.

número 5 en el Euro Hit 100 de 1998 y número 50 en los 90 de los 90, Savage Garden con Trudy Madley Diplin. Ahora un hit verdaderamente romántico, y hay que contarlo pasito para que nadie se entere. Boys on de Irlanda, número 13 entre los 100 primeros de 1998 y número 49 en los 90 de los 90, con su mega hit No Matter What, digan lo que digan. Y estuvo número 1 en el 98 en Gran Bretaña, Dinamarca, Irlanda, Noruega, Portugal y Holanda.

Según me han contado, Elton John y George Michael les encanta el hit pasado, pero aquí están con uno propio, Don't Let the Sun Go Down on Me, No Dejes Que el Sol Deje de Calentarme, número 48 en los 90 de los 90.

número 98 en el Euro Hit 100 de 1991 y número 2 entre los 100 primeros del 92. George Michael y Elton John con Don't Let the Sun Go Down on Me. Y en unos segundos les traigo el trío formado por Bryan Adams, Rod Stewart y Sting. The top 90 of the 90s. All for Love, todo por el amor, número 47 en los 90 de los 90.

Ahora, la cuestión que más ha preocupado a Michael Jackson en todo el último decenio del siglo XX, Black or White, blanco o negro. Número 10 entre los 100 mejores de 1991, 13 entre los 100 primeros del 92 y número 46 en los 90 de los 90.

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4: Hola Europaradómanos, bienvenidos a la mayor lista de éxitos de Europa. También en el 2000 hits al mil, y comenzamos de una vez a pasar lista. En el número 40, un artista recientemente galardonado en Hollywood, Santana, número 1 en Italia y Turquía con Smooth. En la casilla 39, otro latino, Marc Anthony con Necesito Saber. En la 38, A-Teens de Suecia con Mamma Mia. Y en la 37, la ex Spice Girl Melanie C con Northern Star, la estrella del norte. Y ahora

La casilla 36, Eurythmics con I Saved the World Today, hoy salve al mundo. En la 35, Cher, anotada número 1 en Finlandia con Dove el amore, ¿dónde está el amor? En la casilla 34, El Padre Nuestro hecho todo un éxito pop, en nómine de Alemania con Fata Unsa. Y así llegamos al número 33, puro hip hop de Hamburgo, Alemania, John Delay con Irgendwie, Irgendwo, Irgendwann. ¿Cómo? ¿Cuándo?

John Delay presentando a Dennis Dubplay con Irgendwie, Irgendwo, Irgendwann. Hit anotado 20 en Suiza, 11 en Austria, 3 en Alemania y 33 en el Europarade. Subimos a la casilla 32, donde nos espera muy tranquila ella, Whitney Houston, anotada 6 en Finlandia y 5 en Grecia, con un hit que es un homenaje a todos los maestros del mundo. I learned from the best. Aprendí solo del mejor. Ahora les vamos a enseñar idiomas con nuestra identificación.

En la casilla 31, Mariah Carey, presentando a Jay City, anotada 8 en Francia, 7 en España y 4 en Luxemburgo, con Heartbreaker, el rompecorazones. Y aprovecho para decirles que agradezco de todo corazón toda esa cantidad de emails, tarjetas y cartas que me han enviado para las fiestas de fin de año y bienvenida del 2000, que aún sigo leyendo, porque lo hago una por una. Y para quienes gustan de mirar al pasado, el ex-Beatle John Lennon, asesinado en el 80 en Nueva York y anotado 3 en Gran Bretaña, 2 en Italia y 30 en el Europarade con Imagínate.

Tú piensas que soy un soñador, pero no, no soy el único. John Lennon con Imagine. Ahora la canción que fue número uno en Inglaterra aún antes de salir al mercado. Cliff Richard con un mensaje evangélico adornado con música muy profana. The Millennium Prayer, la oración del milenio. 3 en Irlanda, 2 en Gran Bretaña y 29 en el

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Ese era el grupo Scooter de Alemania en el número 27 del Europarado con Fuck the Millennium, a la milenia con el milenio. Número 3 en Suecia, en la casilla 26 de la mayor lista de éxitos de Europa, Garbage, con The World is Not Enough, el mundo no es suficiente. Anotado 7 en Portugal y 4 en Grecia. En la casilla 25, Robbie Williams del Reino Unido, número 6 en Irlanda y 5 en Luxemburgo, con She's the One, ella es a quien yo quiero. Ya lo oyes, nena, eso es para ti. Sí, para ti. En la casilla 24, Macy Gray de los Estados Unidos, anotada número 8 en Portugal y 2 en Irlanda con I Try, lo intento. Y seguimos pasando lista a los éxitos de Europa aquí en el Europarade para satisfacer a todo ese millonario grupo de europaradómanos en Norte, Centro, Sudamérica, Europa y Australia. Y así llegamos a nuestro próximo hit, Lauryn Hill presentando a Bob Marley y anotado 9 en Suecia, 7 en Noruega y 6 en Irlanda con Turn Your Lights Down Low. 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

0: adelante.
1: Y seguimos adelante con la lista. En la casilla número 22, Laura de Alemania con Ima Vida, siempre lo mismo. Número 2 en Suiza. Nuestro siguiente hit es toda una producción europea. El grupo Sash, a quien ya hemos oído cantar en italiano, francés, inglés y alemán, nos trae ahora el futuro en español con el hit Adelante, número 3 en Bélgica.

En la casilla número 20 del Europarade, Savage Garden de Australia con I Knew I Loved You. Supe que te amaba desde que te vi. Amigos, eso del amor es algo muy difícil, sobre todo muy doloroso, dicen algunas almas en pena. Nuestro siguiente hit es Why Does My Heart Feel So Bad? ¿Por qué me duele tanto el corazón? Con Moby, 5 en Alemania y 3 en Alemania.

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1: Vaya, lo que vas a escuchar sí es una canción histórica que fue creciendo con el tiempo. I Don't Like Mondays. Con este título, Bob Geldof, a la cabeza de Bottom Rats, logró el número uno en más de 32 países, menos en los Estados Unidos. ¿Te preguntarás por qué? Pues a raíz de la temática de la canción. I Don't Like Mondays, no me gustan los lunes, está basado en una historia real. El lunes 29 de enero de 1979 en San Diego, California, Brenda Spencer, una adolescente de apenas 16 años, llevó a la escuela un rifle que su padre le había regalado y abrió fuego matando a dos adultos, entre ellos el director de su colegio, e hiriendo a 9 de sus compañeros. Tras el incidente, la chica regresó como si nada a su casa, en donde la policía la sitió durante casi 8 horas hasta que se entregó. Durante ese tiempo, Brenda tuvo el tiempo de conversar con un reportero, quien le preguntó por qué había disparado, a lo que ella respondió tranquilamente que comenzó a disparar para darle algo emocionante al día y porque no le gustan los lunes. La violencia por armas es un problema realmente serio en el mundo, pero especialmente en los Estados Unidos, donde la canción trató de ser ignorada por los medios por lo sensible de su contenido. En Radio Nueva

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Abríamos con buen techno, Dreams Two Brothers on the Floor, la canción que estaba sonando primero en nuestro programa. Soy Juan Carlos Hurtado, transmitiendo de Radio Nueva Juventud, Joven por Siempre, desde la ciudad de Sicuani y para todo el mundo. Qué gusto estar contigo. Nos vamos con tres chicas que nos acompañarán en esta media hora primera de nuestro programa. Pies Descalzos, de las primeras que sacó Shakira, Madonna, cantando en nuestro idioma La Isla Bonita, incluida en el disco True Blue del año 86. En ese mismo año aparecía una chica de trenzas cantando una canción bastante simpática que nos recordaba algunas canciones que en la década de los 70 sonaron. Aquí está Stacy Q, Two of Hearts, en Radio Nueva Juventud, Joven por Siempre.

La voz de Adele es inconfundible, de los registros más importantes de los últimos años. Una chica que cuida su voz, sus registros, sus agudos, sus graves. Una verdadera profesional, Adele. Set Into the Fire al final y antes Virus. ¡Wow! ¡Qué canción para hermosa! Pronta entrega.

You Might Think desde el Heartbeat City on the Cars, y antes desde el Kiss Me, Kiss Me, Kiss Me, The Cure con su Just Like Heaven, las dos ochenteras que estaban abriendo estos últimos 30 minutos de programa. Vámonos a los 90s, No More con Maxi, Davy Love, y una canción muy elegante, Sweet Harmony.

Nos despedimos agradeciendo a toda la gente que nos sigue, que nos acompaña a través de Radio Nueva Juventud, Joven por Siempre. Me llamo Juan Carlos Hurtado. Ustedes pueden acompañarnos todos los días con la música que presentamos, con los éxitos pasados y los éxitos nuevos, y quizás los éxitos del futuro. Me voy con Rema y Selena Gómez, Calm Down, y antes Tam Tam Go, con esta historia de Manuel Raquel, el chico que trabajaba con su camisa, su corbata en la mañana, y luego por la noche se cambiaba pelucas, pestañas, tacones, vestidos cortos, transparentes, y era otra persona. Su nombre, Manuel en el día, Raquel en la noche, pero él se llamaba Manuel Raquel con Tan Tango. Gracias. Hasta mañana.

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1: Vaya, lo que vas a escuchar sí es una canción histórica que fue creciendo con el tiempo. I Don't Like Mondays. Con este título, Bob Geldof, a la cabeza de Bottom Rats, logró el número uno en más de 32 países, menos en los Estados Unidos. ¿Te preguntarás por qué? Pues a raíz de la temática de la canción. I Don't Like Mondays, no me gustan los lunes, está basado en una historia real. El lunes 29 de enero de 1979 en San Diego, California, Brenda Spencer, una adolescente de apenas 16 años, llevó a la escuela un rifle que su padre le había regalado y abrió fuego matando a dos adultos, entre ellos el director de su colegio, e hiriendo a 9 de sus compañeros. Tras el incidente, la chica regresó como si nada a su casa, en donde la policía la sitió durante casi 8 horas hasta que se entregó. Durante ese tiempo, Brenda tuvo el tiempo de conversar con un reportero, quien le preguntó por qué había disparado, a lo que ella respondió tranquilamente que comenzó a disparar para darle algo emocionante al día y porque no le gustan los lunes. La violencia por armas es un problema realmente serio en el mundo, pero especialmente en los Estados Unidos, donde la canción trató de ser ignorada por los medios por lo sensible de su contenido. En Radio Nueva Juventud, joven por siempre, Ubuntu Rats, I Don't Like Mondays, no me gustan los lunes.
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